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1: Sabes que circuitos vas a sufrir más, otros menos, circuitos que lo vas a salvar mejor, otros peor. Pero bueno, este año tampoco me imaginaba ganar en Breno y gané. Entonces veremos durante el fin de semana dónde estamos y nuestra faena es sacar el máximo puntos. Esto significa estar lo más cerca posible del 37. No hay secreto de aquí a final de temporada.
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0: Hemos sido peores en todas las facetas. Hemos hecho un esfuerzo grande para ir, ¿no?, para acercarnos al marcador en el primer tiempo. Perdiendo de dos y balón para ponernos a uno. Y lo hemos desperdiciado ahí. Y luego yo creo que desde entonces ha habido poco partido.
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0: caer, ¿no? Estas son unas medidas de mínimos. En ningún momento aquí nadie ha sido engatusado ni engañado pensando que esto iba a resolver el problema de vivienda. Son unos parches mínimos de donde partir y que necesitábamos urgentemente como población, ¿no? Entonces aquí el gobierno progresista durante demasiado tiempo lo ha tenido atascado en un cajón y ahora un día más vamos a ver cómo las derechas, que son responsables directas de que hayamos llegado a este momento, ¿no? Con esas políticas neoliberales que durante demasiado tiempo hemos visto en España, en concreto en Madrid, y que en el 2013 le abrieron las puertas a los fondos de inversión después de rescatar a la banca después de la crisis inmobiliaria. Entonces, bueno, va a ser una vergüenza que miren a sus propios votantes a los ojos, a sus propios votantes a la cara y decirles que les da igual su vida, ¿no? Que hemos visto encuestas que demuestran que ven los votantes, que incluso los de votantes de derechas están de acuerdo con estas medidas de mínimos. Un parche nada más, pero que hace falta intervenir el mercado a favor de la gente y no a favor de la especulación, que es como ya está intervenido, ¿no?
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0: Exacto, aquí siempre lo hemos tenido claro que como esto no iba de un real decreto, la lucha va a seguir, ¿no? Como se ha oído siempre en las calles, la lucha es el único camino. Entonces hoy vamos a mantener el pulso, este pulso histórico que le estamos echando primero al gobierno y ahora al Congreso entero por la vivienda, y después seguiremos más allá, ¿no? En el horizonte hemos colocado el objetivo de la huelga general, una huelga general histórica. Queremos que sea una participación masiva por la vivienda, por la carestía de la vida, porque basta ya de que nos controlen unos pocos y de que aceptemos de que se haga negocio con nuestras vidas, empezando con la vivienda. La acampada también se irá viendo cada día, si hasta qué momento es útil, hasta qué momento es impactante, pero está claro que esto va más allá de una acampada y esto va más allá de Sol, ¿no? La chispa que se ha prendido en Sol se ha de llevar a cada rincón del país, ¿no? A cada rincón del Estado, a cada centro de salud, a cada centro de educación, a cada centro de trabajo. Ahí es donde las luchas ya existían antes y donde van a seguir existiendo, y lo que se ha prendido aquí no se va a apagar tan fácil.
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Me estoy quedando corto, se lo puedo asegurar. Vayan aquí a enfrente, Vayan enfrente. Yo lo que les digo es, algunos de ustedes van con escolta policial.

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4: La vivienda. Y por eso, en primer lugar, quiero dirigirme a los españoles preocupados por el resultado de este debate. A todas las personas vulnerables, que saben que iban a ser perjudicadas porque tendrían más dificultades para alquilar. A más de 3,5 millones de propietarios que tienen alquilada una vivienda. Y, sobre todo, a los jóvenes. A los jóvenes que estaban esperando poder alquilar una vivienda a un precio asequible o incluso poder comprarla a través de un préstamo. A todos ellos les podemos decir que el resultado de las votaciones de hoy al menos garantiza que la situación de la vivienda no esté peor que ayer. Eso no significa que vaya a estar mejor que mañana. Lamentablemente no será así hasta que en este país no se adopten las medidas adecuadas. Y por eso, como han explicado nuestros portavoces, también quiero que sepan que hay una alternativa concreta, creíble y viable, que si nos dan su confianza la implementaremos y que llevamos reiterándola desde el año 2023 y actualizándola constantemente. Les aseguro, lo que es seguro es que por el camino en el que estamos no podemos seguir.
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4: De jóvenes, de cientos de miles de familias, no pueden ser utilizados para esconder en las portadas las joyas de Zapatero. Y los proyectos de vida de millones de españoles no están para tapar la mayor corrupción que ha afectado nunca a un presidente del gobierno democrático de nuestro país. ¿Hasta cuándo vamos a aceptar que las Cortes Generales sean el escenario de un teatro uno tras otro, cada una de las comparecencias y la mayor parte de las votaciones de esta Cámara? ¿Hasta cuándo vamos a aceptar decretos artificiales, decretos contradictorios entre sí? ¿Hasta cuándo sesiones plenarias en las Cortes del Reino de España para un vodevil que solo sirve a los intereses electorales del presidente del Gobierno? Yo me tomo en serio el Parlamento de mi país. Me tomo en serio las políticas de Estado. Y, por tanto, me tomo en serio, como no puede ser de otra forma, a los españoles. La política de vivienda hay que abordarla con respeto. Y a los ciudadanos hay que hablarles con respeto también. La única verdad es que el gobierno que dijo que iba a darle a este curso político unos presupuestos a España no tiene ni siquiera los votos para convalidar un real decreto. Por tanto, ¿en qué cabeza cabe seguir con esta inestabilidad? Hemos normalizado las derrotas parlamentarias de cualquier asunto. Hemos normalizado vivir en el sobresalto continuo y en el escándalo perenne. hemos normalizado tener un gobierno que está por estar.
2: Alberto Núñez Feijóo desde

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1: Como en otros momentos a lo largo de la historia, la izquierda y en concreto el Partido Socialista y ese Frente Popular que está pergeñando Pedro Sánchez han decidido que no van a dejar el poder de manera democrática. Nos gobierna la mafia, entonces la gente tiene miedo. Yo me veo obligada a ir a un tribunal y pedir amparo judicial por toda la gente cuyos derechos están siendo vulnerados ahora mismo en la Puerta del Sol. Y porque eso no es España, y porque eso no se puede permitir un solo día, y porque la decadencia es un virus cancerígeno que se pega y se propaga a gran velocidad. Todo eso os lo quería contar para deciros que España es una democracia, ¿vale? Pero que se nos ha colado un dictador en el sistema.
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4: Hoy oía yo que lo que tú quieres es levantarlos a todos los que están en la acampada porque con la hispanidad estabas ya preparando a tus amigos músicos y cosas para que hicieran ahí sus conciertos.
1: Primero, es que la imagen de Madrid no es eso. Después que cuando se está cometiendo una ilegalidad, eso, una autoridad, como es mi caso, no se puede quedar de brazos cruzados. O sea, que dejamos que eso se vaya eternizando y que se vaya ya necrosando la vida en esos alrededores en un momento tan importante como es el otoño en la Comunidad de Madrid para todos, porque además es la proximidad ya luego con las Navidades, etcétera. ¿De qué van?
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0: Siempre es fácil de responder, ¿eh?
1: No, y creo que es algo que le atraviesa a cualquier persona migrante, es un poco ese desarraigo, el que al final nunca sabes dónde empiezas tú y dónde acaba todo ese aprendizaje que obtienes en el país que te acoge. Entonces esa pelea identitaria está constante, porque al final los tuyos te preguntan y te exigen que no te olvides de tus orígenes, los de aquí te exigen que te adaptes y que tengas un castellano perfecto y que demuestres que te has liberado. Y entonces estàs com constantment queriendo agradar en tots lados.
0: I precisament aquest és el conflicte que viu el personatge de la Mària Moy quan torna al Sàhara després d'una dècada a Barcelona.
1: Sí, exactamente. Y eso no solamente le pasa a una persona migrante. Es decir, aquí hay muchas personas españolas también aquí en Cataluña también que trabajan y que tienen que buscarse un segundo trabajo para poder llegar a final de mes, ya sea porque tienes familia, ya tienes unos niños o tienes un sueño que quieres cumplir y no te da con un sueldo. Entonces imagínate una persona migrante sin papeles. ¿Qué es lo que tiene que hacer? Estudió marketing, pero habrá que ver. Una carrera no ha sido porque una persona migrante no llega a tener esa documentación ni el dinero para poder estudiar en una universidad. Entonces María Maíz va salvando con lo de que estudió marketing para no sentir ese fracaso del 100% en ella.
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1: Somos una sociedad muy tranquila y con cero violencia. Pueden haber muchas discusiones, muchas explosiones verbales, pero nunca va a llegar más allá. Nunca. Es un pueblo muy pacífico, muy tranquilo, y el castigo no suele ser físico, más bien verbal y con indiferencia. Entonces nunca va a haber algo así como de una manera agresiva que explote. Y mi hermano, pues en esa encrucijada en su papel de quiere apoyar a Mariam, quiere entenderla, pero la sociedad le exige tener un rol de hombre y protector y de no aceptar ciertas cosas. Entonces también los hombres andan ahí en dos aguas de no saber si darle el placer a la sociedad y lo que esperan de él o agradar a su hermana y ser ese hermano perfecto en casa.
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1: No.
0: No?
1: No. Nosotros rodamos la película y la película está rodada un poco en los territorios ocupados por Marruecos. Entonces, las imágenes que se muestran y ese desierto tan bonito, de repente hay un río ahí como medio seco, eso es de Layún. Es como una de las ciudades donde nació toda la revolución del Frente Polisario, la lucha armada. Entonces, para mí, que me he criado en los campamentos de refugiados, ver esas imágenes en la película me alegra muchísimo porque consigues un poco llevar al espectador a la realidad de los territorios ocupados.
0: Per tot plegat, al final, Sombra Nómada fa un retrat versemblant d'un país i d'una cultura, oi?
1: Exacto, y es algo que yo le agradecí muchísimo a la directora y a los productores por haberse atrevido con este proyecto, porque precisamente como la película toca muchos temas sociales que muchos otros no han querido nunca tocar, precisamente por la delicadeza de los temas, y que una productora como Peculiar y Capricho Producciones y Amy hayan decidido tirar para adelante con este proyecto sabiendo todo lo que nos podría ir por el camino y las piedras que podríamos encontrar, de valientes. Y yo muy agradecida de sumarme al proyecto, porque también como mujer saharaui tenía la necesidad de que se hiciese algo así.
0: Tu en aquests 20 anys a Espanya, ets cooperant, ets activista, etc. Com veus la situació actual del Sàhara, del teu país?
1: Yo no puedo decirte que pierdo la esperanza desde España, porque soy alguien con muchos privilegios que no me puedo permitir eso. Porque la esperanza al final la mantienen y quien mantiene el conflicto, que son las personas que están en los territorios ocupados y los campamentos de refugiados saharauis de Tinduf. Entonces, si las personas que siguen aguantando y siguen con esperanza, a pesar de todas las vulnerabilidades que sufren ambas partes, ya sea por una cosa u otra, yo sigo con esa fe y pensando que esto se puede solucionar, independientemente de la realidad que nos rodea, geopolítica, y después de haber visto todos y presenciado el genocidio que ha vivido el pueblo palestino y que sigue viviendo hasta hoy en día, y no ha pasado nada, ni con Netanyahu, ni con su gobierno, ni con las decisiones que tomaron, mucho menos va a pasar con la monarquía alauí, con la fuerza que está cogiendo ahora mismo aliándose con Israel y Estados Unidos. Entonces la situación desde aquí es tristísima y desoladora desde el gobierno en el que estamos. ¿Qué pueden pasar cosas y escenarios pueden cambiar?

0: todo puede ser. Esa esperanza yo no la pierdo.
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0: A ustedes por la invitación y muchísimas gracias.
2: Pues igual.

0: Pero y ya sabéis cómo soy, que soy de palabra, espero dentro de poco ojalá poder hablar más de ello. Es verdad que estoy muy centrada en los partidos y en los partidos importantes, pero las conversaciones van muy bien.
1: El Barça també té...